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0: una salidita, o sea, vas y le coqueteas al primer tipo que te encuentras ahí.
1: No estaba coqueteando con nadie, estaba hablando porque tú no me estabas poniendo atención. Y no me dejes hablar.

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1: Bonitas sorpresas nos da la música, compadre, y la vida. Y estar aquí con las personas que han forjado el camino de muchos como el mío también. Gracias, compadre, por compartir este momento con nosotros.
2: Al contrario, Cari, gracias a ti, gracias por el espacio y por invitarnos. Me da mucho gusto poder compartir esta versión contigo, esta canción que amo, y cantarla con tu estilo también. Dios te bendiga.
1: Gracias, mi viejo.

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1: Les voy a contar la historia de dos muchachos que en su juventud solían llevar serenata a la misma chica. El tiempo los separó y fue también el tiempo el que se encargó de reunirlos otra vez. Y esto fue lo que sucedió al reencuentro.
2: Amigo, ven, te invito a una copa.
3: Ya no tomo, gracias.

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0: Good morning. Getting more crowded now, but so far the interstates and Beltline are moving along, but pockets of congestion are starting up. Brake lights on outbound John Nolan at Broome Street and starting up inbound at North Shore Drive. No issues on East Washer downtown just yet, and other main routes are at the posted speeds. No crashes or delays. With your La Movida traffic, I'm Stacy Kay.
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0: Good morning. Peak traffic time now with pockets of congestion on the northbound interstate between 94 and 151 and on the westbound Beltline between Rimrock and Seminole Highway. Brake lights in the construction zone on John Nolan and on westbound K at 12 and Ashton. Plus traffic light and construction congestion starting up downtown on East Wash, Capitol Square, and campus. Other main routes at the posted speeds. No crashes or delays. With your La Movida traffic, I'm Stacy Kay.
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2: 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A ver, compa, déjeme a mí también leer con usted.
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3: Muy buenos días, ¿cómo están? Bienvenidos a nuestro programa mensual Latinas en Control. Soy Lupita Montoto, por aquí nuestras anfitrionas y una invitada muy especial en esta mañana. Así es que quédense con nosotros, mi querida Pau, ¿cómo estás? Bienvenida, buenos días.
4: Buenos días, Lupita, muchísimas gracias por tenernos aquí otra vez, de mes en mes.
3: Claro.
4: Estamos muy contentas de estar aquí hoy.
3: Qué bonitas uñas, no había visto.
4: Ay, gracias. Era for my Karol G outfit.
3: Oh, nos tienes que contar todo, ¿no? Porque se vale de todo aquí. Latinas en Control, ¿no?
4: Sí.
3: Haciendo presencia. Bienvenida.
4: Sí, muchísimas gracias. Pero sí, como dijo Lupita, somos Latinas en Control. Estamos muy felices de estar aquí hoy día, este lunes de madrugada. Sí. 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
3: Uh-huh. Tener una fortaleza económica, ¿no?
4: Sí, uh-huh. Entonces, por eso, bueno. Entonces, estamos aquí hoy y por si no me presenté, déjame presentarme otra vez. Soy Paola, soy especialista en educación financiera en Summit Credit Union. Tengo 15 años, ya casi 16 años trabajando en Summit. Increíble. Y haciendo esto, lo que me encanta.
3: Muchos años de experiencia ahí contigo nada más, ¿no? Tantas horas de trabajo constante en esta área financiera y en educación que has aprendido y has dado también, ¿no?
4: Así sí.
3: Que,
4: sí, sí.
3: Mucho conocimiento.
4: Y como le digo, me encanta poder educar y dar recursos y herramientas, ideas, ayudarles con planificaciones, cosas así para que puedan mejorar sus situaciones financieras. Pero dejo que mi compañera se presente también.
3: ¿A quién nos has traído en esta mañana, Pau?
5: Hola, buenos días. Mi nombre es Marisol y gracias por tenerme otra vez aquí. Ya hemos hecho algunas sesiones juntas aquí también. Y pues gracias, Paola, por invitarme el día de hoy. Yo soy otra vez Marisol y yo trabajo en la sucursal de Fitchburg. Quizás muchos ya me conocen de allá. Pero y si necesitan algo, pues allá pasan a visitar.
3: Que se manifiesten todos los fans de Marisol en esta mañana, ¿no? Bienvenida de nuevo. Bueno, pues me encanta el tema que han preparado el día de hoy, Pau y Marisol. Así es que vamos a invitar a la audiencia que participe, aprendamos juntos. Siempre hay algo que aprender en esta mañana. Nos van a estar platicando acerca de algo que es bien importante, que es el tema enseñar a los niños sobre el dinero, cómo empezar y algunos ejemplos, ¿no? Y yo creo que es un poquito tal vez difícil, pero es bien fácil enseñarle a los niños el manejo del dinero y creo que después ellos se convierten en un ejemplo para nosotros los adultos. Entonces, quédese con nosotros, 608-321-1480, llamadas en cabina, 608-770-7174, mensajes de WhatsApp, también aquí en el estudio, y bueno, ya estamos en Facebook Live. Pero antes de arrancar con el tema de lleno, una pregunta para ustedes. ¿Qué es algo que aprendieron sobre el dinero cuando estaban chiquitas, cuando eran jovencitas? Algo que, no sé, sus papis, alguien alrededor de ustedes, les enseñó o lo veían y ustedes de ahí lo aprendieron, ¿qué sería?
4: Sí, yo creo que algo que estábamos hablando antes de empezar el show, ¿no? Es que mucho de lo que aprenden los niños, o mucho de lo que yo me acuerdo de cuando era joven o chiquita, es, o sea, lo que yo veía que hacían mis papás o no hacían, ¿verdad? Pero aparte de eso, es como que las, digamos, las emociones que se quedaron conmigo cuando teníamos tal vez alguna conversación de dinero con mis papás. Y era mucho de, o sea, el, ¿cómo se dice en español? Escasez. Porque tú preguntabas, ¿no?, de chiquita, ay, quiero ese juguete, o quiero ese, esa blusa, o ese pantalón.
3: Esa y era, muñeca, ¿no? Ese,
4: sí, y era, no hay dinero para eso, no hay dinero para eso. Y como te mencionaba hace ratito también, un libro que estoy leyendo, que habla mucho de eso, de cómo emprendemos ese, esa emoción o esa creencia a, lo, a nuestros hijos, porque queremos que tal vez de alguna forma aprendan de no gastar dinero, ¿verdad? Pero que al, al emprender ese escasez, de esa, esa sensación, como que aprenden los niños a tenerle miedo al dinero. Entonces, eso es algo que se me viene en mente mucho cuando, cuando pienso mucho en lo que, cuando estaba creciendo.
5: Sí.
4: ¿Y tú, Marisol?
5: Estoy de acuerdo con
3: Paola. Acércate un poquito al mic, Marisol. Gracias.
5: Como mencionaba, estoy de acuerdo un poquito con Paola, porque al igual, uno va creciendo, ¿verdad? Y va escuchando lo que sus papás dicen, ¿verdad? O es que, bueno, quizás no hay ahorita, ¿verdad? Y hay veces que, pues, uno va creciendo con eso. Y pienso que ya uno como papá, yo tengo a mis hijos, no quiero que pasen eso, ¿verdad? Entonces, empezar desde pequeñitos a enseñarles a ahorrar, y que las cosas cuestan también, ¿verdad? O sea, hay veces que no todo es fácil en esta vida. Claro. Pero sí, sí hay maneras de que uno lo pueda conseguir si se sabe organizar.
3: Totalmente, ¿no? Y luego yo recuerdo que cuando yo iba a casa de mis primos, pues ellos tenían mayores recursos que nosotros, ¿no? También. Y les daban su domingo, les daban su dinero para los domingos. Y lo único que decían, bueno, pues ahorra, guarda tu domingo para, por si quieres esto, por si quieres lo otro. Para mí nunca había para ahorrar, porque a mí no me daban domingo, no teníamos para juguetes ni nada, ¿no? En mi caso, fuimos una familia muy, muy pobres. Entonces, pues no había eso, pero yo lo veía de mis primos. Entonces, cuando nosotros teníamos dinero, por esa mentalidad de la escasez. Pero ahora de grande yo he aprendido que entre más tú hablas de escasez, entre más tú traes a tu vida y dices, no tengo dinero para esto, no tengo. Entonces, ese es un concepto que se te queda y no estás abriendo las puertas a que llegue la riqueza, o a que llegue la abundancia a tu vida. Entonces, aunque no tengas, no lo digas, no lo cantes, no lo pregones.
4: Es como una energía.
3: Es como, exactamente. Entonces, no estés hablando de que es que no podemos, es que no tengo, es que no me alcanza, es que no voy a hacer, ¿cómo voy a salir adelante? O sea, mejor di todo lo contrario. O sea, pues vamos a salir adelante, las cosas van a llegar, las oportunidades se van a presentar. Entonces, esa buena energía empieza a fluir en tu vida. Pero no hablemos de que no tengo, porque entonces tú mismo estás ahuyentando esas oportunidades. Eso es algo que estaba aprendiendo y que da mucho trabajo ponerlo en práctica.
4: Sí.
3: Porque siempre es de que no puedo, no tengo, y no hay, y no se puede, y no. Entonces, no significa que porque digas que sí, lo hay, pero estás, exacto, cambiando la mentalidad, y esa energía se convierte en algo positivo.
4: Sí, y algo que vi también un video de alguien que estaba hablando de eso, que aparte de, o sea, inculca esa energía, esa positividad a los niños, ¿verdad? Entonces, no es decirle, no hay dinero. Entonces, hay que decirles mejor una alternativa, como que, ok,
3: vamos,
4: ¿tú
3: a trabajar
4: quieres
3: eso? Sobre
4: eso. ¿Cómo podemos ahorrar el dinero? ¿Cómo podemos alcanzar el dinero para poder obtenerlo, verdad? No es un necesariamente no hay dinero, es hacer un plan para poder llegar a eso que ellos quieren.
3: Ponerse una meta es bien importante. Bueno, pues así de bueno va a estar el tema, y así de bueno está el programa, así es que quédense con nosotros. ¿Nos traes un consejo financiero de este mes, no, Pau? Muy interesante, que sería, por ejemplo.
4: Sí, bueno, como estamos hablando de los niños, ¿verdad? Y vamos a hablar más en detalle de esto, pero es la importancia de enseñarle a los niños a una temprana edad sobre el dinero. Y como les decía, no es solamente las actividades directamente lo que uno puede enseñarles, pero es también las cosas indirectamente que uno puede enseñarles, como nuestros ejemplos que damos sin que ellos, o sea, sin que nosotros a veces nos demos cuenta que les estamos dando. Pero todo eso ellos van aprendiendo desde chiquititos, desde la edad de 2-3 años, porque ya aprenden a jugar con la tiendita, la casita, y que hay que ir a comprar el mercado, la merienda, ese tipo de cosas. Entonces, por eso es muy, muy, muy importante empezar de temprano a enseñarnos a nuestros niños sobre el dinero.
3: Eso modelamos con el ejemplo, nos quieres decir, de alguna forma, ¿no?
4: Exacto.
3: O sea, ellos están aprendiendo del comportamiento que nosotros tenemos. Si también somos muy gastalones, yo creo, ¿no? Que sí. Metemos la tarjeta por todos lados. Para los niños se les hace fácil, préstame la tarjeta y voy y compro eso. Entonces, hay que tener mucho cuidado también cómo nos estamos comportando nosotros con el dinero. Entonces,
4: delante de ellos,
3: sí. Delante de ellos, porque todo aprenden. Pues vamos de lleno con el tema, ¿les parece? Estoy bien emocionada y sobre todo están de vacaciones los niños, los decimos niños, pero vamos a decir que es un tema para todos y los jóvenes, los adolescentes, los que luego se emocionan, ¿verdad? Vamos a hablar de eso. Entonces, ¿por qué los niños o por qué necesitamos aprender sobre el dinero? Y si no nos enseñaron cuando fuimos niños, bueno, pues hoy vamos a aprender, no importa que ya no estemos tan chiquitos, ¿no? Pero ¿qué nos podrían decir? ¿Por qué los niños o por qué necesitamos aprender sobre el dinero?
4: Sí, es muy importante enseñarle a los niños sobre el dinero dentro de la familia, ¿verdad? Uh-huh. Porque ahora en día muchos de los niños están viendo todo por YouTube, todo por, o si son más mayores, digamos, por TikTok, por Instagram, por todas esas redes sociales. Uh-huh. Y ellos, si van a aprender del dinero de esa manera, no necesariamente en línea con lo que nosotros como familia tal vez queremos inculcarles, ¿verdad? Uh-huh. Entonces, en vez de que ellos estén aprendiendo de otras influencias como ¿cómo se llama? Influencers. Uh-huh. Los influencers por las redes sociales, es muy importante nosotros mismos tener esas conversaciones con ellos directamente, enseñarles cómo nosotros valoramos el dinero como familia, cuál es el mensaje que queremos que ellos aprendan, como decíamos, ¿no? Dar el ejemplo de esos hábitos que ellos que nosotros queremos que ellos aprendan. Uh-huh. Entonces, ahorrar, planificar, organizarse, todo eso viene de cómo nosotros modelamos esos hábitos enfrente de ellos.
3: Uh-huh. Y como dices tú, ¿no? Ese mensaje viene de nosotros mismos, ¿verdad? Crearles esos hábitos saludables desde chiquititos, y quiero pensar que por ahí nos darían algunos consejos más adelante en el programa. Sí. ¿Cómo consideras tú, Vero, que estos hábitos podrían impactar ciertas habilidades o comportamientos de los niños a un largo plazo? ¿Qué nos puedes compartir?
5: Sí, bueno, los niños, como Pablo estaba mencionando, pues aprenden demasiado, ¿verdad? De lo que ven, de lo que escuchan, y obviamente pienso que uno les debe de enseñar desde pequeñitos, como lo estamos mencionando, para que ellos mismos vean realmente lo que puede pasar, ¿verdad? Les va a tener una estabilidad financiera, pienso que les da la forma de tomar buenas decisiones, ¿verdad? Y tratar de resolver problemas, en lugar de decir, oh, tengo que comprar esto, pero no tengo dinero, ¿verdad? ¿Por qué? Porque no me preparé para algo. Entonces, enseñarles a empezar a ahorrar, de que quizás para cosas inesperadas, ¿verdad? Es bueno empezar con el ahorro desde pequeñitos. Al momento de quizás de una emergencia, si no hay dinero ahorrado, bueno, quizás se van a ir a buscar un préstamo en los lugares, ¿verdad? Que les van a cobrar un ojo de la cara, como decimos, con el dinero. Entonces, pienso que ya los niños deben de más o menos saber planificar sus ahorros. ¿Por qué? Porque uno les tiene que ir enseñando desde pequeños, ¿verdad? Yo tengo un niño que le gusta mucho ahorrar. Yo hay veces que le digo, okay, él ahorra sus cumpleaños, Navidad, todo el dinero que encuentra, hasta el penny que se encuentra en el piso, lo echa en su alcancía.
3: De verdad, entonces, qué bonito.
5: Sí, y él sí piensa, vamos a la tienda y le digo, ¿tienes tu tarjeta? Utiliza. Y él, pero es que vale como $20, es mucho dinero. Me voy a quedar sin dinero. Y yo, no, está bien, puedes gastarlo.
3: Claro.
5: Y bueno, entonces, o sea, desde pequeñitos sí se puede enseñarles a ahorrar.
3: ¿Qué edad tiene tu hijo?
5: Mi hijo va a cumplir 12 años. En
3: 12
5: septiembre.
3: Años.
5: Decía, en dos mesecitos.
4: Es interesante cómo cada niño es diferente, ¿no? Mm-hmm. Yo también, o sea, yo tengo tres, pero los dos más mayores, digamos, el mayor quiere gastar todo, todo. Y ahorita vamos a hablar de algunas de esas actividades que hacemos para ayudarle a ahorrar. Pero el otro, tú recibió dinero de cumpleaños y me dijo, guárdalo todo en mi cuenta, mami. O sea, no quería, le digo, papi, pero, o sea, tenemos tanto para gastar y tanto para ahorrar. Me dijo, no, ponlo todo en la cuenta. Y vamos, oh, okay. Pero el otro, hay que pelearle para que
3: el ahorre. El otro ya se lo gastan, pero se lo den, ¿no?
4: Ajá, entonces, por eso, es cada niño es diferente, sí, cada claro. persona es diferente. Entonces, bien. Hay que tratar de ver cómo...
5: ¿Cómo es cada niño? Porque yo estoy de acuerdo contigo, Pao. Mi hija, la más grande, igual. Ella es como que, no, vamos a comprar, ¿verdad?
4: Uh-huh. Y hay dinero para gastar.
5: Sí.
3: Ya veremos de dónde llega, pero mientras tanto,
5: sí, claro, mientras gastamos. Vamos a gastar. Y muchos niños tienen la mentalidad de que si tú les dices, oh, bueno, ellos te dicen, quiero algo. Y uno les dice, es que no tenemos dinero, no hay. Usa la tarjeta, ve al banco,
3: sí, te dicen,
5: allá,
3: ¿verdad? Pero traes la tarjeta. Sí.
4: Como si no tuviera límite.
3: Pero es mi tarjeta, ¿no? Es mía. Uh-huh. No, tienes razón. Y están. Volvemos a lo mismo de alguna forma, ¿no? Nos ven a hacer ciertas decisiones o acciones. Sí, la tarjeta pago. Sí. Pero hay que enseñarles que la tarjeta, o sea,
5: no, es, para ese
3: no es un regalo. O tienes ese dinero en la tarjeta porque ahí te llegó tu pago de tu trabajo. Pero si es de crédito, pues no es un dinero tuyo, es un dinero uh-huh. que tienes que pagar en algún momento. Pero los chiquitos es lo único que ven. Pero qué interesante decir, tienes algo en tus manitas, uh-huh. si compras algo, ya no tendrás nada. Entonces, o lo guardas en tu tarjeta y tendrás algo después, o lo gastas ahora y no tendrás nada. Y eso es lo que está pasando con tus chiquitos, ¿no?
4: Sí, sí.
3: No, Pau, el grande uh-huh. dice, pues no importa, ay, ya llegará, ¿no? Pero el chiquito dice, no, me voy a quedar sin nada, ¿no? Algo tan sencillo uh-huh. que podría de alguna manera crear un impacto. Porque también eso es lo que van acarreando cuando ya están más grandes. Claro. Entonces, ¿cómo cambiarles esa mentalidad? En este caso, ¿cómo podrías cambiarle la mentalidad a tu niña, por ejemplo, Vero? Si ella dice, yo gasto, yo me quiero poner uñas nuevas o no sé, comprarme unos tenis más padres.
4: Y yo creo que no es tanto necesariamente cambiar la mentalidad, porque cada persona, hasta nosotros como adultos, uh-huh. tenemos, digamos, las cosas que valoramos y cómo queremos gastar nuestro dinero, ¿verdad? Si alguien valora, digamos, ponerse las uñas, hacerse las uñas, perfecto. Eso es lo que a ti te hace feliz y cómo quieres usar tu dinero. Pero la parte importante es que necesitas poder planificar para estas cosas, ¿verdad? Para las cosas que uno valora.
3: Hablando entonces, de presupuestos. ¿Eh?
4: Ajá. Entonces, eso es por qué hay que enseñarle a los niños de una temprana edad de cómo planificarse para esas cosas que valoran y para poder utilizar su dinero de la manera que quieran.
3: So, elaborar un presupuesto sería uno de los consejos. Otro de los consejos o ideas que ustedes nos comparten es evitar errores comunes cuando administran sus finanzas por primera vez y por su cuenta. ¿Qué ejemplos nos pueden dar ahí?
4: Eso sería más como, digamos los niños más grandes, ¿verdad? Que sí, tal vez están trabajando o están recibiendo algún domingo, como dijiste, Lupita, algún dinero que estén recibiendo y que uno le esté ayudando, digamos, a hacer ese ahorros y cuánto vas a gastar, ¿verdad? Y si ellos deciden gastar todo su dinero y al día siguiente salió otro plan, otra actividad de que, oh, vamos a salir al cine con nuestros amiguitos, pero él ya no tiene dinero porque se gastó todo en los zapatos que quiso comprar, ¿verdad? Entonces es evitar, como padres, decir, okay, aquí te doy $40 para que vayas al cine con tus amigos, que compres tus snacks y todo eso. Es decir, no, tú tenías tu dinero, tú decidiste, tú hiciste la decisión en comprar esos zapatos que tú querías, que te gustaron, en vez de escoger algo un poquito más barato y tener un poquito de dinero que te sobraba, ahora no tienes la oportunidad de ir al cine con tus amigos. ¿Cuál tal vez sería otra alternativa que ellos podrían hacer para que no tengan que necesariamente ir al cine? Tal vez se quedan en la casa, hacen pipocas en la casa, ven una película en la casa. Cosas así, cosas que hay que no necesariamente...
3: Un castigo, ¿verdad? No, ay, no vas a ir al cine porque te gastaste todo tu dinero. Uh-huh. Pero sí como utilizar cada situación como un ejemplo, ¿verdad?
4: Como un learning moment, ajá, ¿no?
3: Un momento de aprendizaje, exacto. Claro.
5: Sí, como decía Pau, a enseñarles a planificar o darles opciones, ¿verdad? Uh-huh. O decirle, bueno, mira, si quieres zapatos, quizás no vas a tener esto después, ¿verdad? Uh-huh. Entonces, dale las opciones, ¿qué es lo que prefieres? Uh-huh. O tener zapatos o ir a ver una película, ¿verdad? Entonces, uh-huh. ahí viene la situación donde uno les enseña a tomar decisiones, ¿verdad? Como estamos hablando.
3: Cada mente.
5: Exactamente, cada mente es diferente y enseñarles de que cada acción va a tener su reacción, ¿verdad? Uh-huh. Entonces, ahí es donde viene enseñarles a ahorrar, enseñarles a hacer un presupuesto quizás y darles opciones, porque siempre hay opciones, ¿verdad? No nada más es de que, okay, te gastas el dinero, ya no vas a hacer nada, ¿verdad? Uh-huh. Ofrecerles otras opciones.
4: Y también viene el aprendizaje del las necesidades versus lo que uno quiere, ¿verdad? The needs versus wants, como se dice en inglés. Que cuando los niños, digamos, tienen dinero, bueno, por ejemplo, el niño mayor mío, cuando tiene dinero, todo quiere. Quiero esto, quiero esto, quiero esto. Entonces, yo siempre cuando él quiere decir algo, yo le digo, okay, papi, tú quieres esto. ¿Quieres o lo necesitas? ¿Verdad? Mm-hmm. ¿Cuál es la diferencia entre una necesidad y algo que tú quieres? Ok, ese juguete tú quieres porque te gusta, pero ¿qué es algo que necesitas? ¿Necesitas ropa? ¿Necesitas zapatos? Que en vez de usar tu dinero en otro juguete, otro video game o lo que sea, vamos a pensar en las cosas que necesitas, que puedes usar tu dinero en eso en vez de en algo que tal vez no necesitas ahorita mismo.
3: So, ahí diríamos crear un buenos hábitos financieros, pero también tener una relación positiva, ¿no? Decirles, ya no gastes acá, entonces... ya les vamos a crear un trauma, ya los niños ya no van a querer ni tener dinero en sus manos, porque están chiquitos, pero el dinero es algo que va a ser parte de su vida, y cuando estén grandes, todo este conocimiento y aprendizaje es lo que van a necesitar cuando ya sean dueños de su propio dinero, digámosle así, ¿no?
4: Ajá.
3: So, ¿quieren compartir, no sé, algunas actividades que los papis que nos están escuchando ahora podrían hacer para, pues, conectar a sus hijos con el dinero, pero de alguna manera no es un regaño, es más... que aprendan juntos, que hagan actividades juntos con las cuales obviamente pues los niños van a tenerlas como presentes y hacer conciencia al momento de tener dinero en sus manos, ¿no? ¿Qué sería?
4: Sí, y Marisol, si tienes algunas otras ideas también puedes agregar, pero empezando con los niños más chiquitos, ¿no? Los niños que... digamos, tengan de 2 a 4 años, es muy importante enseñarles el concepto de dinero, ¿no? Entre el intercambio de dinero. Uh-huh. Entonces, muchas veces por eso cuando los niños van a la escuela, al preschool, al daycare, siempre tienen un área donde tienen como una tiendita, una casita o el mercado o algo así. Okay. Porque ese concepto del intercambio es algo que les enseña del dinero, que es como que, okay, yo quiero una manzana, necesito cambiar esto para poder obtener la manzana, ¿no? Entonces van aprendiendo de eso, de que, okay, tengo tanto o necesito algo para poder cambiar a otra cosa, que eso les enseñan ese concepto el starter, okay, ¿no?
3: Los principios básicos.
4: Exacto, del concepto del dinero. Y ya cuando ya tienen un poquito más edad, ya pueden, digamos, tener cuentas, tal vez revisar sus saldos, los balances, ese tipo de cosas en las cuentas. También pueden digamos, empezar a trabajar, el empezar un trabajo de part-time para que empiecen a como decía Marisol, a valorar lo que uno trabaja para poder obtener el dinero, uh-huh. y ya ellos mismos van aprendiendo ese concepto de que, tengo que trabajar bien fuerte para poder recibir este dinero para después tener que pensar, okay, tengo que comprar esto y esto y esto, pero me va a tomar tanto tiempo para recuperar ese dinero si lo gasto todo ahorita, ¿no? Uh-huh. Entonces, ese tipo de actividades. También ya cuando sean un poquito más grande, como les digo, las cuentas, ya tener su propia tarjeta de la cuenta para que vayan aprendiendo cómo usar una tarjeta de débito, porque los hábitos que ellos van aprendiendo con la tarjeta de débito es cómo van a ir comportándose con el crédito en un futuro, ¿no? Uh-huh. Entonces, poder hacer eso. También, como decíamos, hacer algún tipo de presupuesto, aunque sean jóvenes y tal vez no tengan, digamos, gastos de la casa, ¿no? Pero tal vez si tienen un carro, entonces tienen que prepararse para todos los gastos que tal vez venga del carro, ¿no? A prepararse para tal vez cambiar las llantas, cambiar el aceite, los gastos de la gasolina, todos ese tipo de gastos de ya cuando uno ya tiene carro, la aseguranza, ¿no? Prepararse cómo ahorrar para la aseguranza, todas esas cosas que también les ayuda para poder hacer un presupuesto a esa edad.
3: Luego creen que todo se paga solo, ¿no? Claro. ¿Quién paga la luz en la casa? ¿Por qué queremos que pagues el switch, ¿no? ¿Quién paga la aseguranza del carro, de la casa, el internet, tu celular? O sea, los servicios o las cosas que uno utiliza no nada más están ahí porque sí, o sea, alguien las está pagando. Entonces, cuando ya es su propia responsabilidad, pues hay que tener esas conversaciones sobre estos gastos que no han tomado en cuenta, por supuesto, no tienen el concepto ese, ¿no?
5: Claro, sí, porque obviamente los niños pues van creciendo con esa mentalidad de que todo se les da, ¿verdad?
3: Ajá.
5: Pero por eso es importante también hablar con ellos para mencionarles de que las cosas pues no son gratis, uh-huh. Uno tiene que trabajar para obtener lo que uno quiere, ¿verdad? Y uno como papá, más que nada, bueno, al menos en mi caso, nunca existió eso en la casa. Nunca existió la planificación, ¿verdad? Nunca crecimos con que, mira, tienes que ahorrar por esto y por el otro para el futuro. Entonces, ahorita que uno va creciendo y pues va aprendiendo poco a poco, uh-huh. Es lo que yo siempre comparto con mis hijos. Siempre, mira, esto es lo que va a pasar, ¿verdad?
3: Tener la conversación.
5: Sí, empezar y decirle, bueno, mira, ¿qué pasaría si no tienes para esto, verdad? A los mayores, como estamos mencionando, los gastos, ¿verdad? ¿Cómo vas a resolver? Porque si uno no trabaja, pues no hay dinero. Si usted quiere esto, bueno, vamos a buscar opciones. No siempre es darles a los niños todo, ¿verdad? ¿Por qué? Porque después se nos van a acostumbrar a que todos los papás tienen que resolver. Y eso, pues, no. No es siempre así.
3: No le estás uh-huh. ayudando, ¿verdad?
5: Claro,
3: si le resuelves
5: no,
3: todos los problemas.
5: Uh-huh. Sí, exacto. Como dices tú, Lupita, no los ayudamos, sino que los estamos haciendo a que piensen que la vida es fácil, ¿verdad?
4: Que alguien siempre las va a rescatar.
5: Claro, exactamente. Entonces, sí, obviamente, si uno, bueno, no vas a dejar que alguien se esté batallando en ciertas cosas, pero bueno, darles opciones, no darles completamente resolverles la vida, ¿verdad? Uh-huh. Entonces, siempre hay que ayudarlos y para motivarlos, más que nada, para que vean lo que es realmente los gastos.
3: Y tú decías algo bien importante hace rato, Pau, cuando comenzamos el programa, la educación financiera tiene mucho que ver. Entonces, buscar ciertos libros podría ser también una recomendación basados en su edad, en que lo puedan aprender acerca de la educación financiera y el manejo del dinero. Y también, no sé, me parece muy interesante el concepto que ponen aquí, ofrecerse como voluntario para demostrar que retribuye, o sea, tiempo, dinero. Es decir, que si tú haces algo, contribuyes, trabajas un poquito acá, tienes una retribución, entonces estás ganando dinero. Si te costó esfuerzo, uh-huh. a lo mejor, no sé, limpiar el patio, perdón, cuando papá y mamá estaban limpiando el jardín, recoger todo ese pasto que cortaron, o todo, limpiar el jardín, tomó esfuerzo estar en el sol, estar afuera, etcétera, y tienes una recompensa. Entonces, saber que ganarse el dinero cuesta trabajo, ¿no?
4: Sí, y yo creo que muchas familias son diferentes en esa idea, ¿no? De recompensar a los niños por trabajos hechos, digamos, en la casa. Pero hay personas que sí quieren hacerlo o quieren usar eso, digamos, como un momento de aprendizaje, de que, okay, tú vas a cortar vas a limpiar el patio, vas a recoger lo que hizo el perro, lo que sea, ¿no? Cualquier actividad, digamos, que les quieres poner como tarea y ya, okay, si tú haces eso, te voy a dar tanto dinero por tu esfuerzo, por tu trabajo. Que puede ser una manera que ellos aprendan, digamos, un poquito más temprano de cómo trabajar por dinero, ¿no? Porque normalmente los niños ya después de los 14, 16 años es cuando normalmente trabajan en un trabajo...
5: estable, regular.
4: Sí.
5: Un trabajo.
4: Pero digamos, ya si tienes un niño de 8 años, 7 años, que tal vez te quiere ayudar en el jardín, algo así, les puedes decir, okay, saca todas los weeds, las hierbas que estén ahí en el jardín y te voy a dar $5 por tu trabajo. Ese tipo de cosas.
3: De principio a fin.
4: Y es no, malo. Tres horas mínimo.
3: Ya no quiero, no, hasta que terminemos todos aquí, ¿no? Pero tiene su recompensa. Sí, ganar dinero cuesta. No sé si hay alguien ahí que diga, no, yo lo gano fácilmente. Que nos pase
5: que
3: el
5: día. Para hacer lo mismo.
4: Exactamente. Y como tú decías, Lupita, sí, hay muchos libros, especialmente de para niños pequeños. Que les enseñan sobre el dinero, les enseñan sobre el concepto, les enseñan diferentes, digamos, situaciones de cómo uno va usando el dinero, ese tipo de cosas. Hay muchos libros disponibles en la biblioteca. 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
3: Excelente. Marisol, compártenos un poquito entonces cuáles son algunas de esas herramientas de aprendizaje que podríamos pues ya, o sea, poner en práctica y traerlas también con los niños.
5: Sí, bueno, hay opciones. La primera opción, bueno, no la primera, una de las opciones es que se les puede ya abrir una cuenta, ¿verdad? Donde los niños que ya a los 10 años pueden tener una tarjeta de débito, donde okay. Ellos ya pueden aprender a utilizarla, ¿verdad?
3: De débito,
5: una
3: no
5: tarjeta
3: crédito.
5: De débito, claro, no de crédito todavía. pero de esa manera es enseñarles de que, okay, vamos a la tienda y quieres algo, okay, mira, usas tu tarjeta, pero el dinero que está aquí se va a ir acabando, ¿verdad? Porque no la tarjeta está limitada con dinero y se acostumbren a que solo usarla, ¿verdad? Entonces, de ahí viene empezar a ahorrar. Como decía Pau, quizás decirles, bueno, mira, si tú sacas la basura, te voy a dar tanto dinero. Lo ahorramos, ese dinero se va a tu tarjetita, vas a la tienda y eso es lo que tú vas a usar. Es tu dinero, es tu ahorro, ¿verdad?
3: Pero no siempre les vamos a pagar
5: claro.
3: por hacer cosas
5: no,
3: responsabilidades a veces, ¿no? Que sí. No esperen, oye, saqué la basura, no, ya 5 veces no me has pagado, ¿no?
5: Sí, sí.
3: O sea, hay una recompensa dependiendo la circunstancia, ¿no?
5: Entonces, sí. Yeah. Claro, y quizás son cosas que no siempre se hacen, ¿verdad? Uh-huh. Quizás no es la basura como de que, oh, bueno, de la mudanza, ¿verdad? Ahora tengo que sacar toda esa basura, que es algo extra que nunca se hace,
3: exacto.
5: ¿verdad?
3: Exacto. Uh-huh.
5: También es quizás llevarlos o ir a una sucursal, ¿verdad? A una institución para que quizás les empiecen a explicar de cómo funcionan las cuentas. Si es que los papás no están tan preparados, no saben cómo empezar, ¿verdad? Uh-huh. 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Tenemos muchas opciones. Entonces, uh-huh. eso también es una buena idea si es que uno como papá no sabe cómo empezar o qué es lo que está disponible. Siempre es bueno hablar con un asesor financiero, ¿verdad? Para ver qué opciones puede haber. Y obviamente también crear metas. Si quizás un adolescente, más que nada, ¿verdad? Tiene ya algo que tiene en mente, como quizás comprarse, no sé, un carro más adelante, ¿verdad? ¿Cómo lo podemos hacer? ¿Qué opciones hay? Entonces, hablar uh-huh. con los niños, más que nada, la información, ¿verdad? De qué es lo que quieres hacer, cómo lo vamos a hacer, apoyarlos, ¿verdad? Y como papás, pues más que nada, estar ahí, escucharlos y darles todas las herramientas que uno pueda ofrecerles.
3: Uh-huh. Hasta para los jóvenes, ¿no? Yo me acuerdo que una de las metas que le puse a uno de mis hijos es de que quería un típico, ¿no? Que quieren un carro. Bueno, empiezas a manejar y vas a manejar los carros que hay de la familia y uh-huh. cuando se pueda y te presto mi carro o el de tu papá y cosas así, pero llega un momento en que quieren su propio carro. Entonces le dije, bueno, ¿qué tanto lo quieres? No, pues mucho. ¿Qué tal si empiezas a ahorrar, no? Trabájale más. Entonces yo le dije, ¿de cuánto quieres el carro? No, pues de tanta cantidad. Lo que tú alcances a ahorrar, yo te pongo la mitad. Pero yo quiero ver que tú ahorres y cuánto tú vas a traer. Entonces de ti va a depender de qué valor va a ser el carro. Si lo quieres de 10,000, no sé qué carro puedas comprar uh-huh. con eso, pues trae 5,000 y yo te pongo la mitad. O sea, ya mi compromiso, ya veré cómo lo hago, si pongo una tarjeta, si aplico, no sé, ¿verdad? Soy parte uh-huh. del préstamo. Pero fue lo que yo le dije, entonces, no es de que yo te lo voy a comprar, tiene que haber un esfuerzo ahí, una intención.
4: Exacto.
3: Y ver qué tanto lo quieres, porque eso también va a ayudarles a que lo cuiden y lo valoren. Claro. Porque si no les cuesta, pues fácil... No sí. le dan la importancia y después igual me compran otro o me arreglan otro. O sea, no es así. Entonces, esa fue una de las condiciones que yo le puse. Y sí ahorró, sí pudimos comprar el carro. Y le dije, pues, ahí me voy a dar cuenta qué tan importante es un carro para ti y pues qué tan buen carro quieres.
4: Sí. el carro es un ejemplo. ¿No? Sí, el carro es un ejemplo... like excelente para especialmente a esa edad, ¿no? De cómo crear esos hábitos, cómo ellos van a valorar el dinero, uh-huh. Porque como tú dices, es algo que ellos tienen que hacer el esfuerzo, el trabajo, el sudor uh-huh. para poder obtenerlos. Y también es muy importante es una manera muy importante de cómo empezar un presupuesto, porque uh-huh. tienen que planificar para todos esos gastos que viene con el carro, porque el carro no es solo la gasolina y ya, ¿no? Es todas las reparaciones que hay que hacerle, hay que planificar, porque de aquí a 2 años hay que cambiarle las llantas a ese carro. Entonces, ¿de dónde va a venir ese dinero?
3: El seguro, mamacita, que cuesta tan caro cuando
5: son menores todavía,
3: cuesta muchísimo, y que tengan un buen récord de manejo los primeros años, uh-huh. el seguro es carísimo por donde lo veas, precisamente porque no tienen experiencia y porque son jóvenes.
4: Y ya uh-huh. que cuando ya son más grandes uh-huh. y digamos se independicen, ¿no? No se dan cuenta de que, oh, tenía este gasto y tenía este otro gasto y tenía esto. Y ahora, ¿cómo lo voy a hacer? Porque nunca se prepararon para eso, ¿no?
3: Exactamente.
4: Entonces, es algo que tal vez como padres a veces decimos, ah, yo lo voy a pagar porque no ganan tanto o X, pero si ellos quieren algo, ellos tienen que saber que todo lo que implica comprar ese auto, uh-huh. esa cualquier cosa que estén comprando, ¿no?
3: Esas vacaciones, esos tickets para ir a los parques,
4: a los conciertos.
3: A ver, Paola, pusiste en tu presupuesto. ¿Cuántos conciertos llevas este año?
4: Uno.
3: ¿Sí? ¿Es el primero?
4: Sí.
3: Okay. ¿Y cuántas vacaciones?
5: Ya perdió la cuenta.
3: A ver.
4: Vacaciones sí está en el presupuesto porque necesitamos recargar baterías. Pero
3: eso es un buen ejemplo. Son cositas sí. así tan sencillas. Pero, por ejemplo, estamos en el verano y siempre pues están los niños en casa. Hay que sacarlos, hay que hacer ciertas actividades porque pues no todo el tiempo van a estar encerrados. Así sea un fin de semana, uh-huh. salir a comer, salir al parque, salir, no sé, a la feria, ciertas atracciones, pues requiere gasto. Entonces... hay que ponerlo en el presupuesto, porque a lo mejor esa quincena le llegó igual, uh-huh. pero el gasto fue mayor. Entonces, todo eso cuenta, ¿no? Hablando de presupuestos, uh-huh. ¿están de acuerdo?
4: Sí, claro que sí. Como ese fin de semana, solo el ejemplo, ¿no? No es solo ir al concierto, es la gasolina, los tolls, los...
3: O sea, todo eso.
4: Y las bebidas, los
3: sí.
4: todo.
3: Y mi hijo...
5: Ella
3: nada más se quedó en la idea de que qué padre el concierto, lo disfrutó al máximo, pero, espérate, ¿cuánto me costó ese?
4: Sí. No, pero eso todo estuvo en el presupuesto. Que no quedó en el presupuesto, que no quedó presupuesto fue el extra que me quedé una noche para disfrutar tiempo con mi cuñada y una amiga que llegaron para el concierto.
3: ¿Solo chicas o qué?
4: No, fuimos un grupo, pero sí, me quedé una noche extra.
3: parte del presupuesto.
5: Ahora tener... tiene que trabajar Pao más para recuperar ese dinero.
3: Exacto. Y eso nos lleva a la siguiente pregunta, que

0: con ese consentimiento de causa, ese dolor, ese trauma. Me fui y me lo gasté en la tarjeta y la voy a estar pagando. ¿Por cuántos años voy a pagar esas vacaciones?
1: No, sí, porque normalmente uno, digamos, ¿no? Hace las vacaciones, se va de vacaciones para, quitar ese estrés que uno pasa del día al día, o relajarse, recargar energía, todo eso. Y si uno lo está poniendo toda la tarjeta, después tú llegas con más estrés porque estás pensando, ay, ahora tengo que trabajar más, ahora tengo que pasar más tiempo, tengo que sacar otro trabajo para poder pagar esa tarjeta. Entonces, sí, eso es muy, muy, por eso es la planificación, ¿no? Uh-huh. Y son esos comportamientos que uno debe hacer como padres, como adultos, para que los niños vayan viendo eso, ¿no? Uh-huh. Entonces, yo, como les digo, siempre escucho cuando hago presentaciones o voy a centros comunitarios, algo así, que siempre dicen, nunca aprendí del dinero, nunca me enseñaron sobre el dinero, o sea, mis papás nunca hablaron del dinero. Entonces trato de ser bien consciente de hablar del dinero con mis hijos, más que todo, y con los niños que me rodean.
0: Y nunca es demasiado tarde, ¿no? Ahora de adultos, si nunca nos enseñaron, bueno, pues es como dicen, alguien se gana la lotería y si no tiene la educación financiera... Uh-huh. O sea, puedes ganar todos los millones que existan, pero si no tienes esa educación financiera, ¿cuánto te va a durar? O ponen siempre mucho el ejemplo de los deportistas, de los artistas, que de la noche a la mañana les llega tanto dinero a su vida, y así como lo ganan, lo pierden.
1: Sí.
0: No tienen el control, no saben cómo el manejo del dinero. Entonces es una buena enseñanza. A lo mejor tenemos un buen contrato, tenemos un buen golpe de suerte... Uh-huh. A lo mejor les gustan las apuestas y ganaron dinero, y estás preparado para saber qué vas a hacer con ese dinero, o simplemente te van a llegar más amigos de los que ya tenías y te lo vas a gastar en un 2x3. Entonces,
1: Entonces por eso te digo, los ejemplos que uno hacemos. Entonces, otro ejemplo que tengo, cuando vamos al mercado, ¿no? Siempre hago una lista. Digamos, pongo todo lo que necesitamos para el mercado, y si llevo a uno de mis hijos, le digo, okay, aquí está la lista, tú estás encargado. Tú me vas a decir qué es lo que necesitamos poner en la lista, porque ellos siempre quieren, digamos, esas cookies o ese cereal, cosas que no están en la lista, ¿verdad? Entonces, decir, no, esto es lo que tenemos en la lista, esto es el dinero que tenemos para la compra para esta semana. Entonces, si podemos encontrar algo más barato y hay un poquito extra, tal vez podemos meter ese cereal más en la lista, pero nos tenemos que quedar dentro de la lista para podernos quedar dentro del presupuesto de lo que tenemos para eso, ¿no? Algo así que se puede hacer. También las conversaciones son muy, muy, muy importantes con los niños, porque, como decimos, ¿no? Ellos piensan que esa tarjeta no tiene límites, piensan que nos ven solo hacer tarjetazos y que el dinero
0: llega solito, ¿no?
1: Llega y se va y lo que sea. Entonces, hablar con ellos sobre, okay, hay tanto dinero en tu cuenta, si tú lo gastas en tu tarjeta, ya no hay más dinero hasta que lo vuelvas a recuperar. Porque, ¿y qué trabajos vas a hacer? ¿Cómo vas a obtener más dinero? Todas esas conversaciones
0: son importantes, ¿no?
1: Sí, y otra vez, como decíamos, tal vez un disco rayado, pero planificar es muy importante, un hábito muy importante que uno puede enseñar a los niños, porque eso les ayuda con esos otros hábitos de seguir ahorrando, de seguir organizándose para todos esos gastos que uno va a tener que hacer como adultos cuando se independicen, porque no toda una vida van a vivir con nosotros, aunque quisiéramos, ¿no?
0: Ay, ese sería otro tema, ¿no? Pero bueno, hablando de eso, también hace un ratito Marisol comentaba que ya pueden empezar a abrir su propia cuenta, tener su propia tarjeta de débito, por ejemplo. Bueno, entonces dinos requisitos, qué edad puede tener un niño para abrir una cuenta, qué necesitan, quién va a manejar la cuenta, los niños, nosotros, ¿cómo funciona?
2: Claro. Bueno, hablando de las cuentas, desde que nacen hay que abrir las cuentas, ¿verdad? A muchos papás se preparan para eso. Quizás no darles. Tú puedes abrir una cuenta para un menor desde que nacen, siempre y cuando ya tengan su número de seguro.

0: número de ITIN, con eso pueden abrir una cuenta. Obviamente sería la cuenta de menor con un papá para que esté manejando la cuenta, ¿verdad? Quizás hasta cuando ya el niño tenga 10 años, donde ya pueda tener una tarjetita de débito para empezarles a enseñar a manejar el dinero. Pero hay muchas cuentas disponibles para menores, para bebés, que uno como papá les puede abrir y pues quizás darles, como nosotros decimos, un domingo, ¿verdad? Ponerles 5, $10 cada mes, cada semana. Entonces ya cuando los niños están grandecitos, quizás ya tienen un ahorro establecido. Muchos, yo me incluyo como mamá, al principio cuando nacieron mis hijos yo no sabía nada de esto, ¿verdad? Ahorita que ya estoy trabajando yo en Summer, ya veo que muchos, desde que nacen los bebés, le van y les abren una cuenta de ahorros, ¿verdad?
1: Excelente.
0: Y ya les empiezan a poner quizás cuando son bebitos, ¿verdad? En sus cumpleaños, si la gente es los familiares, amigos, les dan dinero, ponen la cuenta, ¿verdad? Para que ellos ya vayan teniendo su propia cuentecita. No quiere decir que ya cuando estén grandecitos digan, aquí está tu dinero, gástatelo, ¿verdad? No, simplemente es para que ellos ya tengan algo establecido y más que nada uno a veces como papá no sabe cómo ayudar a sus hijos a para el futuro, para la escuela, quizás para esa compra de carro, como lo decía Pau, ¿verdad? Pero ya con una cuenta establecida, no, obviamente no van a tener millones en esa cuenta, quisiéramos, ¿verdad? Pero,
1: ¿por qué no? Ahí sí.
0: Bueno, sí, quizás sí. Bueno, podrían poder trabajar cuentas de menores, invertir ese dinero, que hay muchos recursos que uno puede buscar. No nada más existen cuentas que son limitadas, como la, se llama la.
1: La ATMA
0: en inglés.
1: En inglés.
0: Ley Uniforme de Transferencias a Menores. Esa cuenta es muy restringida, ¿verdad? Porque ese sí, no, los menores no tienen acceso hasta que tienen 21 años. Pero no nada más existe esa cuenta, existe otras cuentas que ya se les puede dar a los niños en cuanto ya tienen la edad suficiente para que ellos la puedan manejar. Entonces, todos mis hijos tienen. Mentira, la bebé no tiene, pero ya. Pero mis otros dos hijos, yo les abrí cuentas desde que eran pequeños. Obviamente, la más grande no tuve la habilidad de abrirla cuando ella nació, pero sí se la abrí cuando estaba como en middle school. Entonces, obviamente, ahí le iba poniendo dinero, de mi dinero y del dinero que le daban a ella, los abuelos, los regalos, todo. Y el niño menor, ese sí, le abrimos cuenta desde que era bebito y ahorita es donde él tiene sus ahorros y él es donde se va a hacer millonario con ese dinero. Porque él dice que va a tener mucho dinero. Yo y digo
1: no,
0: que sí.
1: Y no lo puede gastar. Ya tiene la mentalidad,
0: sí,
1: ¿no?
0: Ya la
1: Eso
0: tiene.
1: Es bien bonito.
0: Sí, la tiene.
2: Esa práctica también de ellos mismos, digamos, hacer el depósito, retirar dinero, todo eso es ejemplos, o sea, actividades que ellos pueden hacer que les enseñan bastante. Uno piensa que, estoy metiendo dinero y nada más. No, están metiendo dinero, están haciendo ese hábito de ahorrar y de paso de cómo... ¿cómo se dice? Track. Oh my gosh.
1: ¿Cómo, sí, cómo llevar el récord, ¿no?
2: Sí, de su cuenta.
1: De su
2: Entonces,
1: propia cuenta, ¿no?
2: Como decía Marisol, los míos también desde que nacieron. Cuando es, les abrí sus cuentas, entonces ya cada mes nosotros les metemos, digamos, X monto a cada cuenta para que vayan aumentando su cuenta, para que en un futuro, digamos, eso es lo que estamos ahorrando para el colegio, cosas así. Pero es algo donde ellos también pueden practicar en depositar su dinero que les dan de regalos de cumpleaños, que es... Acaban de tener los cumpleaños los dos mayores y como les decía, uno quiere gastarlo todo y el otro quiere ahorrarlo todo. Entonces yo les digo, okay, te dieron tanto dinero. El 10% tú lo puedes gastar o el 20%. Siempre hablamos, ¿cuánto quieres? 10, 20, ¿cuánto necesitas? ¿Qué es lo que quieres? Quiero comprarme un juego de video games. Okay, ¿cuánto va a ser? Entonces guardamos el 80 o guardamos el 90, pero es algo que les dejo que también ellos
1: tomen
2: vayan.
1: La decisión.
2: Ajá, porque más ahorran, más dinero van a tener, que va a haber que va a aumentar la cuenta, pero también hay cosas que ellos pueden utilizar
1: ¿Y
2: para gastar.
1: ¿Cuándo les decimos que tienen esa cuenta y que tienen ese dinero y que ya se lo pueden gastar o que ya que ellos quieren tomar una decisión sobre ese dinero? ¿Hasta cuándo los padres pueden disponer de ese dinero o hasta cuándo ya se lo entregas todo a tus hijos y se lo gastan en un 2x3? O sea, imagínate. ¿Cómo lo hacemos?
0: Pienso que no hay un tiempo exacto, ¿verdad? Basado quizás en
1: las metas.
0: Sí, en las metas, uno como papá de decirles, sí, quiero decirles que tienen todo ese dinero, que lo ahorramos y lo vamos a gastar. No, ¿verdad? Entonces, pienso que quizás decirles, sí, tienes una cuenta, ¿verdad? Y esta cuentecita es para ti, para tus ahorros. Obviamente, dependiendo, ir midiendo la situación, en el sentido de que quizás si estamos planeando para comprar un carro, ¿verdad? O para el colegio, para ver las opciones de cómo se podría usar ese dinero. Entonces ya pienso que basado de la edad del niño, del que realmente uno vea la necesidad de decirle, oh, mira, es que tienes este dinero, ¿verdad? Pero como papá, pienso que si tú dices, bueno, este dinero, como Paolo decía, un tanto porcentaje para gastar, este porcentaje va a ser para ahorros, para escuela, para futuro, para emergencias.
1: Increíble.
0: Entonces, pienso que eso ya es más decisión a los papás y a la situación de cada niño, ¿no?
2: De cada familia, sí. Claro. ¿Cómo lo quieren, cómo lo quieren manejar?
1: Excelente.
2: Pero desde que los míos tienen uso de razón, yo siempre les he dicho, tienen su cuenta.
1: Excelente.
2: Ahí se pone el dinero. Y ese último que tuvieron cumpleaños, lo llevé a la sucursal. Él llevó su dinero, le entregó a la señora, le dijo, quiero ponerlo en mi cuenta. Y le dijo, ¿cuál es tu número de cuenta? Y él dice, mami, ¿cuál es mi número de cuenta? Y le digo, no, dile, no tengo mi número de cuenta. ¿Cuál otra opción? O sea, todo eso es práctica. Todo eso es práctica. Entonces dice, yo me llamo así, ¿puedes buscar mi número de cuenta? Oh, ok, perfecto. Lo buscó y llenó el papelito para depositarlo. Y después de eso le dije, ok, mira, ahora mira, aquí tienes tanto en tu cuenta. Eso es lo que has ido ahorrando. Y se queda, wow. O sea,
1: qué bonito, qué buenos ejemplos. Me encanta el programa del día de hoy y bueno, ojalá y muchos niños hayan podido escuchar el programa junto con sus padres, y si no, más tarde pónganles el programa a sus hijos y hagan ese tipo de decisiones juntos y aprendamos juntos. Y nunca es demasiado tarde para aprender y tener una buena relación con el dinero, que es tan importante. Último comentario, consejos, ¿qué nos faltó por cubrir? Bueno, obviamente que pueden comenzar a generar crédito, nos decían por aquí, ¿verdad?
2: Se nos está acabando el tiempo, pero desde antes de los 18 pueden empezar a crear crédito.
1: Excelente.
2: Si necesitan más información sobre eso, pueden visitar a Marisol en la sucursal de Fitchburg. Ella les puede dar muchos consejos de cómo pueden crear ese crédito a una edad temprana.
0: Sí. Claro que sí. Ya, no se nos acabó el tiempo, pero ya cualquier cosa, duda que necesiten, estoy en Fitchburg, allá nos pueden visitar.
1: ¿A qué altura está la sucursal de ahí en Fitchburg?
0: ¿Dónde está Walgreens?
2: Okay. En la esquina de McKee y Fitchburg.
0: Donde está Pizza Hut, al ladito.
1: Al ladito de la Pizza Hut, ahí en el, okay,
0: sí,
1: ya,
0: ahí estamos.
1: Para ubicarnos.
2: Laredo.
1: Ándale. Hay una panadería, hay muchos negocios.
0: Sí.
1: También está la compañía de Spectrum.
0: Perfecto. Sí. En ese little molecito a un lado.
1: Ahí está, entonces, para ahí que estamos. Te visiten y les ayudes también para abrir sus cuentas para los menores o cualquier
0: opciones.
1: Educación financiera. ¿Cuál es tu teléfono, si nos quieres decir el número general?
0: El número general 608-243-5000, extensión 1382. O nada más llamen al número general y con alguien del contact center les puede decir que los puede transferir a mi oficina.
1: Si a la sucursal de la Fish Hatchery. Sí. Ok, Fitchburg.
0: Fitchburg. Uh-huh. Sí,
1: perfecto. Correcto. Muchísimas gracias. Wow, hemos aprendido muchísimo. Ha sido muy interesante y bueno, nos vemos en el próximo mes.
2: El próximo mes, el 31 de agosto. Vale. Va a regresar Isayana.
1: Ya va a estar aquí de regreso con toda la buena energía, ¿no?
2: Sí.
1: A ver si puso en su presupuesto los conciertos.
0: Ahí le vas a preguntar, Lupita, a ver,
1: no, pero es parte de eso, ¿no?
0: Sí, claro,
1: bueno, trabajamos mucho para darnos esos gustos. No es que nos vamos a limitar todo el tiempo, pero
2: exacto,
1: un presupuesto.
0: Hay que disfrutar.
1: Exacto. Así es. Gracias.
2: Gracias a todos. Que tengan buen día.
1: Seguimos con más de la programación aquí en La Movida.
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2: Hola, compa, ¿qué haces?
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